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1: Es la hora 21, 20 minutos.

Es la hora 21:31. 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
2: Es la hora 22, 21 minutos.

la hora 22:33. 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

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Es la hora 23, un minuto. 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

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Es la hora 1:01. 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

Colombia y Latinoamérica, que sepan que con disciplina, con trabajo, con esfuerzo, con sacrificio, con mucha humildad, podemos cumplir nuestros sueños. Yo estaba loco por volver a mi tierra, a mi casa, a mi familia, a mis amigos, mi gente, a mi música, a mi esencia. Estaba loco por volver a Juan Luis. Muchas gracias, mi gente. Sin ustedes no sería absolutamente nadie. Los amo.

0: 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Es la hora 2, 3 minutos.
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Alejandro Lerner es uno de los grandes referentes de las baladas argentinas, cantante de grandes hits musicales como lo es Amarte Así, una canción que lanzó en el 2000, pero que en 2022 reversionó junto a

0: Otro de sus grandes éxitos fue Después de ti.
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0: Canción que lanzó en el año 2003, pero que casi 20 años después, en el año 2022, la versionó junto a Roger King. Después

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0: 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Es la hora 3, un minuto.
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Es la hora 5, un minuto. 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

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Es la hora 7 en punto. 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
4: Es la hora 8:21 minutos. 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
1: 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En Córdoba, Ni Una Menos marcha por el crimen de Agostina Vega. La agrupación Ni Una Menos Córdoba llamó a una movilización para este miércoles 3 de junio. El colectivo exigirá justicia por Agostina Vega tras el reciente hallazgo de su cuerpo en la capital provincial. Esta convocatoria buscará respuestas estatales urgentes frente al aumento de la violencia de género. Internacional. Colombia define su próximo presidente en un balotaje. Los candidatos Abelardo de la Espriella e Iván Cepeda disputarán la presidencia en una segunda vuelta electoral. El abogado de ultraderecha se impuso este domingo con casi el 44% de los sufragios. La votación definitiva será el próximo 21 de junio para decidir el futuro político del país. El pronóstico para el día de hoy: lloviznas durante toda la jornada. Vientos del norte rotando al este. Máxima 18 grados.
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0: La hora 8:45.
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buen lunes. ¿Cómo están? Comenzamos un nuevo programa, estamos arrancando en esta mañana. Qué hermoso, lunes. Lunes de mucha energía, tenemos mucho para compartir. Lunes primero de junio, chicos, arrancamos el mes. Y qué mejor que arrancar el mes un lunes. Arrancas el mes un lunes y es como que un poquito más tranquilo estás. Todo organizado. La semana se arranca el lunes, el primero de junio se arranca el lunes. Dale que se viene un mes con toda. Mayo fue bastante, bastante largo, ¿eh? Hay que decirlo. Mayo fue bastante largo. Bueno, como decíamos, hoy tenemos un programa cargado de información y te vamos a acompañar durante toda la mañana con las mejores canciones. Hoy soy mejor. Mi nombre es Lucre Mazaforte y arrancamos, como siempre, mejor que ayer.

0: lo que suena. 14 minutos pasaron de las 9 de la mañana. Seguimos disfrutando de más canciones, nos seguimos acompañando. Tenemos de todo para compartir. Vamos a actualizar la temperatura en Córdoba, 15 grados 2 décimas, cielo cubierto, humedad de 91% y el viento del sector este a 6 kilómetros por hora. La máxima para el día de hoy, 18 grados. Para mañana martes, mínima de 12, máxima de 16. Bueno, como decíamos, hoy tenemos programa cargado de información, así que hasta las 13 quédate que hacemos esto que se llama Mejor que Ayer. Vamos habilitando el WhatsApp 3515-461-361.
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1: 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En Córdoba, Ni Una Menos marcha por el crimen de Agostina Vega. La agrupación Ni Una Menos Córdoba llamó a una movilización para este miércoles 3 de junio. El colectivo exigirá justicia por Agostina Vega tras el reciente hallazgo de su cuerpo en la capital provincial. Esta convocatoria buscará respuestas estatales urgentes frente al aumento de la violencia de género. Internacional. Colombia define su próximo presidente en un balotaje. Los candidatos Abelardo de la Espriella e Iván Cepeda disputarán la presidencia en una segunda vuelta electoral. El abogado de ultraderecha se impuso este domingo con casi el 44% de los sufragios. La votación definitiva será el próximo 21 de junio para decidir el futuro político del país. El pronóstico para el día de hoy: lloviznas durante toda la jornada. Vientos del norte rotando al este, máxima 18 grados.
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Hola a toda mi gente de Mansa, ¿cómo están? Soy Luciano Pereira. Quiero contarles que ya está disponible mi nuevo disco Te Sigo Amando y ahora los dejo en compañía de mi nueva canción Yo No Quiero Olvidarte.

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0: Chely, lo que suben a 5 minutos faltan para las 10 de la mañana. Seguimos disfrutando de más canciones. Van llegando algunos mensajitos por acá al WhatsApp de la radio. 351-5461-361. En Instagram nos encontrás como @radiomansaok y nos podés escuchar en la web en radiomansa.com.ar. En un ratito nada más vamos a repasar efemérides de este primero de junio, cómo arrancamos el mes, cómo arrancamos todo, así que quédate prendido a la radio que tenemos mucho para compartir.
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0: Vamos a seguir con más, seguimos con más. Quédate prendido que hasta las 13 hacemos mejor que ayer.
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0: Alejandro Sanz, aquello que me diste, lo que suena, 9 minutos, pasaron de las 10 de la mañana, seguimos disfrutando de más canciones, nos seguimos acompañando y vamos a repasar efemérides de este primero de junio. ¿Qué pasó y qué pasa un primero de junio? Un primero de junio de 1926 nacía la actriz, modelo y cantante Marilyn Monroe. Además, un día como hoy de 1938 se comenzaba a publicar la historieta Superman. Y también en 1966 en Buenos Aires nacía la actriz, conductora y vedette Iliana Calabró.
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0: Además, un día como hoy de 1974 nacía la cantante, compositora y actriz Alanis Morissette.
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0: También un día como hoy de 1999 fallecía la actriz, bailarina y vedette argentina Cris Miró. Hoy también es el Día Mundial de las Madres y los Padres. El Día Mundial de la Leche. Y el Día de la Provincia de Tierra del Fuego. Algunas de las efemérides de este primero de junio. ¿Alguien del otro lado cumpliendo años? ¿Alguien celebrando aniversario? Manden sus mensajes y nosotros seguimos disfrutando de más canciones.
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0: Cerda, Diego Torres, lo que suena, 36 minutos pasaron de las 10 de la mañana. Seguimos disfrutando de más canciones, nos seguimos acompañando.
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0: Tenemos un montón de cositas para compartir. Tenemos de todo para compartir, para charlar, para acompañarnos.
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0: Habilitado el WhatsApp para que vayan mandando sus mensajes. 3515-461-361.
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0: Chicos, ayer fue el cumpleaños de Pablo Alborán. Ayer estuvo cumpliendo años Pablo Alborán. Lo celebramos repasando un poquito de la entrevista que le hicimos hace un tiempo cuando estaba por llegar a Córdoba, así que vamos a escuchar un poco lo que él decía en esta entrevista, ¿les parece? A ver, si lo tengo por acá. Acá está.
2: Me emociona mucho ver las historias que recibo, que me cuentan, las cartas que me mandan, los mensajes por las redes que leo y que es muy potente. Hay algo de este álbum que está haciendo que la gente que estuvo al principio vuelva. No sé qué es, pero me hace mucha ilusión. En las firmas, por ejemplo, mucha gente me decía, llevo esperando este momento 9 años, 10 años. Y ya, mira, ¿dónde has estado todo este tiempo, cabrón?
0: Claro.
2: Pero es como que hay algo muy honesto, ¿no? Que quizá había en el primer álbum de un chaval que arrancaba, que no sabía lo que iba a pasar. Y este álbum es como que me recuerda un poco también ese momento impulsivo, casi infantil, ¿no? De un niño que está buscando estímulos, que se quiere divertir, que quiere desahogarse, que dice lo que piensa. Es un álbum muy así y me alegra que la gente lo reciba de esa forma.
3: ¿Sentís que en este álbum...?
0: Me encanta. Así, de esta manera celebramos ayer el cumpleaños de Pablo Alborán en Mansa, repasando esta entrevista hermosa que le pudimos hacer hace unos meses. Vamos a seguir disfrutando de más canciones, nos vamos a seguir acompañando, así que quédate prendido a la radio.

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1: 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En Córdoba, De Loredo impulsará un jury a los fiscales por el caso Agostina. El exdiputado nacional Rodrigo De Loredo anunció que impulsará el jury de enjuiciamiento contra los fiscales Iván Rodríguez y Raúl Garzón por su actuación en la causa vinculada al femicidio de Agostina Vega. Además, pedirá la expulsión del concejal oficialista Ricardo Moreno. En el país, Milei reglamentó el nuevo Fondo de Asistencia Laboral para Indemnizaciones. El presidente Javier Milei reglamentó el Fondo de Asistencia Laboral previsto en la reforma laboral. El sistema permitirá que empleadores y trabajadores acuerden aportes periódicos destinados a cubrir futuras indemnizaciones por despido como alternativa al esquema tradicional vigente. El pronóstico para el día de hoy, lloviznas durante toda la jornada. Vientos del norte rotando al este, máxima 18 grados.
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2: El impacto del equipaje cápsula. ¿Sabías que el mayor costo oculto al volar hoy ya no es el asiento, sino la valija que despachás? Con la consolidación de las tarifas aéreas actuales, despachar equipaje de bodega puede encarecer un pasaje entre un 30 y un 50%. Por eso, viajar solo con el equipaje de mano pasó de ser de una alternativa incómoda a una necesidad económica y logística. La solución técnica que es tendencia se llama armado de placar cápsula. Sí, así como lo escuchas. El secreto no es llevar menos ropa, sino aplicar la regla de la combinación. Se eligen prendas inferiores neutras y se multiplican por 3 prendas superiores por cada una. Si todo combina con todo, con solo 8 prendas logras más de 12 cambios distintos. Esto es especial para las chicas. Para optimizar el espacio físico, la técnica más eficiente es el roll packing o empaquetado en rollo, que elimina el aire entre las prendas y reduce el volumen un 40% en comparación con el doblado tradicional. Muchos usan para esto las mochilas de viaje que están de moda en las redes, las famosas virales. Pero ojo con un detalle, al ser flexibles, si las llenas de más pierden la forma y se abultan y pueden rebotar en los medidores del aeropuerto. Para que tu próximo viaje sea un éxito sin pagar de más, quédate con estos 3 tips definitivos. La regla del calzado, viaja con el calzado más pesado y abultado puesto. Espacio inteligente, aprovecha los huecos internos. El interior de zapatos que guardas en la mochila es el lugar ideal para colocar medias, cargadores o elementos frágiles. Y el 3, el truco de la bolsa de compras. Si al pasar tu equipaje en el aeropuerto estás al límite, recuerda que las bolsas de Free Shop o de los locales comerciales de la terminal no se cuentan como bulto. Menos peso, más agilidad y un presupuesto realmente optimizado.
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0: de la mañana. Seguimos disfrutando de más canciones. Nos seguimos acompañando en esta mañana de lunes, arrancando la semana, poniéndole primera de a poquito. Y vamos a hablar de Tafí del Valle, porque fue nominada para representar a Argentina en los Best Tourings Village 2026 de ONU Turismo. Así como escucharon, Tafí del Valle fue seleccionado entre los mejores pueblos turísticos del mundo. La localidad tucumana integrará la selección internacional que distingue a pueblos rurales por su desarrollo turístico, su cultura y la preservación del entorno natural. La postulación fue anunciada tras un proceso de evaluación nacional en el que participaron 56 localidades de 19 provincias argentinas. El programa de ONU Turismo reconoce destinos con menos de 15.000 habitantes que destacan por su identidad cultural, su sustentabilidad y la participación de la comunidad local. Así que bueno, Tafí del Valle, como decíamos, seleccionado entre los mejores pueblos turísticos del mundo. Datos que tenemos en la mañana de este lunes. Seguimos disfrutando de más canciones, nos seguimos acompañando.
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Pablo Alborán, lo que suena. 6 minutos pasaron de las 11 de la mañana. Comenzamos una nueva hora de programa. 3515-461-361, nuestro WhatsApp. Mientras van mandando sus mensajes, vamos a seguir disfrutando de más canciones. Nos quedamos escuchando a Karim León, Alejandro Sanz, El vino de tu boca.

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0: Santiago Torres, Carlos Vives, lo que suben a 27 minutos pasaron de las 11 de la mañana.
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0: Seguimos disfrutando.
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0: Nos seguimos acompañando en esta mañana de lunes. En este caso vamos a hablar de que Argentina está probando casas impresas en 3D para que puedan construirse en apenas 48 horas. Así como escucharon, empresas y universidades ya desarrollan proyectos que utilizan esta tecnología. Una alternativa que promete acelerar obras, reducir costos y generar menos desperdicio de materiales. Con impresoras de gran escala trabajan con hormigón. La estructura principal de una vivienda puede completarse en apenas 24 a 48 horas. Bueno, dicen los desarrolladores que el sistema permite ahorrar hasta un 30% en costos de construcción y reducir cerca de un 35% de ejecución. Así que bueno, algunos datos que tenemos por acá. Hay que ver, es polémico, pero bueno. Datos que tenemos para compartir. Vamos a seguir disfrutando de más canciones. Nos vamos a seguir acompañando. Quédate prendido la radio, que tenemos mucho para compartir.
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1: El impacto del equipaje cápsula. ¿Sabías que el mayor costo oculto al volar hoy ya no es el asiento, sino la valija que despachás? Con la consolidación de las tarifas aéreas actuales, despachar equipaje de bodega puede encarecer un pasaje entre un 30 y un 50%. Por eso, viajar solo con el equipaje de mano pasó de ser una alternativa incómoda a una necesidad económica y logística. La solución técnica que es tendencia se llama armado de placar cápsula. Sí, así como lo escuchas. El secreto no es llevar menos ropa, sino aplicar la regla de la combinación. Se eligen prendas inferiores neutras y se multiplican por 3 prendas superiores por cada una. Si todo combina con todo, con solo 8 prendas logras más de 12 cambios distintos. Esto es especial para las chicas. Para optimizar el espacio físico, la técnica más eficiente es el roll packing o empaquetado en rollo, que elimina el aire entre las prendas y reduce el volumen un 40% en comparación con el doblado tradicional. Muchos usan para esto las mochilas de viaje que están de moda en las redes, las famosas virales. Pero ojo con un detalle: al ser flexibles, si las llenas de más pierden la forma y se abultan y pueden rebotar en los medidores del aeropuerto. Para que tu próximo viaje sea un éxito sin pagar de más, quédate con estos 3 tips definitivos. La regla del calzado: viaja con el calzado más pesado y abultado puesto. Espacio inteligente: aprovecha los huecos internos, el interior de zapatos que guardas en la mochila es el lugar ideal para colocar medias, cargadores o elementos frágiles. Y el 3, el truco de la bolsa de compras. Si al pasar tu equipaje en el aeropuerto estás al límite, recuerda que las bolsas de Free Shop o de los locales comerciales de la terminal no se cuentan como bulto. Menos peso, más agilidad y un presupuesto realmente optimizado.
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2: Un minuto de noticias en Grupo Shopping. En Córdoba, De Loredo impulsará un jury a los fiscales por el caso Agostina. El exdiputado nacional Rodrigo De Loredo anunció que impulsará el jury de enjuiciamiento contra los fiscales Iván Rodríguez y Raúl Garzón por su actuación en la causa vinculada al femicidio de Agostina Vega. Además, pedirá la expulsión del concejal oficialista Ricardo Moreno. En el país, Milei reglamentó el nuevo Fondo de Asistencia Laboral para Indemnizaciones. El presidente Javier Milei reglamentó el Fondo de Asistencia Laboral previsto en la reforma laboral. El sistema permitirá que empleadores y trabajadores acuerden aportes periódicos destinados a cubrir futuras indemnizaciones por despido como alternativa al esquema tradicional vigente. El pronóstico para el día de hoy: lloviznas durante toda la jornada, vientos del norte rotando al este, máxima 18 grados.
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32 minutos pasaron de las 11 de la mañana. Seguimos disfrutando de más canciones. Nos seguimos acompañando por acá. Llegan mensajitos programando. Hola, Lucre, buen día para todos. Les pido un temita de La Perla de Rosalía, porfa. Por supuesto. Vamos con La Perla, Rosalía. Vos del otro lado también puedes programar tus canciones al 3515-461-361. ¿Qué canción no puede faltar en este arranque de semana? Mientras van mandando sus mensajes, seguimos con mucho más.

En noviembre del año 2022, recibió por parte de Universal Music el galardón de cuádruple disco de diamante por la venta de 4 millones de copias a nivel internacional de toda su discografía.

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Aldo, que suena 4 minutos, pasaron de las 12 del mediodía. Seguimos disfrutando de más canciones, le ponemos toda la energía el lunes. Y ya que estamos escuchando a David Bisbal, te quiero recordar que tenemos el lujazo de poder recibirlo en Córdoba el 14 de octubre. Así como escucharon, 14 de octubre en el marco de Tour Eternos. 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Nosotros vamos a seguir disfrutando de más canciones.

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No te va a gustar la banda nacida hace más de 3 décadas, casi de casualidad, porque varios integrantes eran amigos del barrio y se juntaron por primera vez a tocar en un festival estudiantil.

0: el nombre no te va a gustar, salió como chiste, pensando que probablemente al público no le iba a gustar. 3 décadas después, No Te Va a Gustar llena estadios en todo el mundo.
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2: Un minuto de noticias en Grupo Shopping. En el país, el gobierno nacional cambió el modelo del recibo de sueldo. La reforma laboral estableció un nuevo diseño obligatorio para todos los trabajadores formales. El comprobante incluyó un gráfico de torta con detalles de los costos patronales totales. Esta medida buscó brindar mayor transparencia sobre los aportes y las deducciones mensuales. Las empresas tendrán un plazo de 120 días para adaptar sus sistemas de liquidación. Internacional. Irán suspendió las negociaciones de paz con Estados Unidos. El régimen iraní frenó el diálogo sobre la guerra en Medio Oriente. La decisión ocurrió tras las recientes acciones militares de Israel en el Líbano. Durante el fin de semana hubo ataques cruzados con misiles y drones en la zona. El intercambio de textos con los mediadores quedó interrumpido por tiempo indeterminado. 16 grados, la temperatura en la ciudad de Córdoba a esta hora, humedad 89%, viento del sector este a 6 kilómetros por hora, cielo cubierto.
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Miguel, lo que suena por debajo de la mesa. 13 minutos faltan para la 1 de la tarde. Estamos llegando al final del programa del día de hoy. Últimos minutitos para programar canciones, últimos minutitos para mandar sus mensajes. Por acá también. Hola a todo el equipo de Mansa. Quiero darle un saludo a mi compañero Ezequiel, que los está escuchando porque está de carpeta médica. Lo amo fuerte. Gracias por su compañía. Soy Vanessa. Así que hermosos mensajitos van llegando. Últimos minutitos, vamos con más canciones. Vamos con Fito Páez, 11 y 6.

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0: vamos llegando al final del programa del día de hoy. Nos vamos despidiendo. Vamos a actualizar la temperatura en Córdoba para ver cómo sigue en este lunes. Lunes nublado, 16 grados 6 décimas, cielo totalmente cubierto, humedad 86% y el viento del sector noreste a 8 kilómetros por hora. La máxima para el día de hoy, 18 grados.
1: Que en la vida es normal.
0: Para mañana martes, mínima de 12, máxima de 16 grados. Día fresquito en la ciudad de Córdoba.
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0: Tengan un hermoso lunes. Nos reencontramos mañana, por supuesto, de 9 a 13 para hacer un nuevo programa.
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0: Acá en acompañados con la mejor música en Mansa.
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0: Para seguir pasando el día. Buen lunes para todos. Mi nombre es Lucre Mazaforte y esto fue Mejor que Ayer. Chau, chau.

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0: Gracias.
1: Es la hora 13, 22 minutos.
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1: Un minuto de noticias en Grupo Shopping. En el país, el gobierno nacional cambió el modelo del recibo de sueldo. La reforma laboral estableció un nuevo diseño obligatorio para todos los trabajadores formales. El comprobante incluyó un gráfico de torta con detalles de los costos patronales totales. Esta medida buscó brindar mayor transparencia sobre los aportes y las deducciones mensuales. Las empresas tendrán un plazo de 120 días para adaptar sus sistemas de liquidación. Internacional. Irán suspendió las negociaciones de paz con Estados Unidos. El régimen iraní frenó el diálogo sobre la guerra en Medio Oriente. La decisión ocurrió tras las recientes acciones militares de Israel en el Líbano. Durante el fin de semana hubo ataques cruzados con misiles y drones en la zona. El intercambio de textos con los mediadores quedó interrumpido por tiempo indeterminado. 16 grados, la temperatura en la ciudad de Córdoba a esta hora, humedad 89%, viento del sector este a 6 kilómetros por hora, cielo cubierto.
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Es la hora 14 en punto. 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
4: El impacto del equipaje cápsula. ¿Sabías que el mayor costo oculto al volar hoy ya no es el asiento, sino la valija que despachás? Con la consolidación de las tarifas aéreas actuales, despachar equipaje de bodega puede encarecer un pasaje entre un 30 y un 50%. Por eso viajar solo con el equipaje de mano pasó de ser de una alternativa incómoda a una necesidad económica y logística. La solución técnica que es tendencia se llama armado de placar cápsula. Sí, así como lo escuchas. El secreto no es llevar menos ropa, sino aplicar la regla de la combinación. Se eligen prendas inferiores neutras y se multiplican por 3 prendas superiores por cada una. Si todo combina con todo, con solo 8 prendas logras más de 12 cambios distintos. Esto es especial para las chicas. Para optimizar el espacio físico, la técnica más eficiente es el roll packing o empaquetado en rollo, que elimina el aire entre las prendas y reduce el volumen un 40% en comparación con el doblado tradicional. Muchos usan para esto las mochilas de viaje que están de moda en las redes, las famosas virales. Pero ojo con un detalle, al ser flexibles, si las llenas de más pierden la forma y se abultan y pueden rebotar en los medidores del aeropuerto. Para que tu próximo viaje sea un éxito sin pagar de más, quédate con estos 3 tips definitivos. La regla del calzado, viaja con el calzado más pesado y abultado puesto. Espacio inteligente, aprovecha los huecos internos. El interior de zapatos que guardas en la mochila es el lugar ideal para colocar medias, cargadores o elementos frágiles. Y el 3, el truco de la bolsa de compras. Si al pasar tu equipaje en el aeropuerto estás al límite, recuerda que las bolsas de Free Shop o de los locales comerciales de la terminal no se cuentan como bulto. Menos peso, más agilidad y un presupuesto realmente optimizado.
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1: Un minuto de noticias en Grupo Shopping. En el país, el gobierno volvió a postergar el aumento de impuestos a los combustibles. El Ejecutivo Nacional decidió nuevamente diferir la actualización de los impuestos sobre los combustibles líquidos para evitar el impacto inmediato en los precios de la nafta y el gasoil. La medida busca contener la inflación y moderar aumentos en el transporte y la logística durante las próximas semanas. Internacional. Preocupación por el impacto de un dron en una central nuclear. Un dron impactó cerca de la central nuclear de Zaporizhia en medio del conflicto entre Rusia y Ucrania. Organismos internacionales continúan monitoreando los niveles de radiación y analizan posibles daños en las instalaciones, mientras aumenta la preocupación global por la seguridad nuclear en la región. 17 grados, la temperatura en la ciudad de Córdoba a esta hora, humedad 86%, viento del sector noreste a 8 kilómetros por hora, cielo cubierto.
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0: Es la hora 14:46.
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0: Gracias.
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0: Es la hora 15, 22 minutos.
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1: Un minuto de noticias en Grupo Shopping. En el país, el gobierno volvió a postergar el aumento de impuestos a los combustibles. El Ejecutivo Nacional decidió nuevamente diferir la actualización de los impuestos sobre los combustibles líquidos para evitar el impacto inmediato en los precios de la nafta y el gasoil. La medida busca contener la inflación y moderar aumentos en el transporte y la logística durante las próximas semanas. Internacional. Preocupación por el impacto de un dron en una central nuclear. Un dron impactó cerca de la central nuclear de Zaporizhia en medio del conflicto entre Rusia y Ucrania. Organismos internacionales continúan monitoreando los niveles de radiación y analizan posibles daños en las instalaciones mientras aumenta la preocupación global por la seguridad nuclear en la región. 17 grados, la temperatura en la ciudad de Córdoba a esta hora, humedad 86%, viento del sector noreste a 8 kilómetros por hora, cielo cubierto.
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0: La hora 15, 50 minutos. 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
1: Es la hora 16, 20 minutos.
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1: Un minuto de noticias en Grupo Shopping. En Córdoba, el gobierno autoriza el retiro escolar anticipado por la marcha de Ni Una Menos. Docentes y alumnos podrán salir de las escuelas a partir de las 16 horas este 3 de junio. Esta medida facilita la asistencia a la marcha Ni Una Menos sin el cómputo de faltas. En deportes, Juan Manuel Cerúndolo perdió en Roland Garros. El tenista argentino cayó ante el italiano Matteo Berrettini en los octavos de final. El partido terminó en 3 sets tras 2 horas y media de juego en París. El deportista argentino sintió el desgaste físico y se despidió del torneo tras una actuación histórica. Temperatura actual en la ciudad de Córdoba, 17 grados 4 décimas, cielo cubierto. Humedad del 84% y viento del sector noreste a 8 kilómetros por hora.
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2: En los estrenos del cine de esta semana podemos destacar Zona de Riesgo. Los obreros de una construcción en Londres desentierran una bomba de la Segunda Guerra Mundial sin explotar, lo que obliga a la población a evacuar la ciudad. Unos ladrones oportunistas aprovechan el caos para llevar a cabo un elaborado atraco. Para los fanáticos del terror está en cartelera Dolly. Una joven llamada Maisie es secuestrada por una criatura monstruosa que pretende cuidarla como si fuera su hija. Backrooms es otra de las destacadas de terror. La trama comienza cuando una extraña e inexplicable puerta aparece en el sótano de una tienda de muebles. Cuando una persona desaparece tras cruzarla, un terapeuta se aventura en esta dimensión fuera de la realidad para intentar rescatarla, adentrándose en un laberinto infinito donde la lógica y la supervivencia son puestas a prueba.
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0: Es la hora 16, 42 minutos.
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0: Esta medida facilita la asistencia a la marcha ni una menos sin el cómputo de faltas. En deportes, Juan Manuel Cerúndolo perdió en Roland Garros. El tenista argentino cayó ante el italiano Matteo Berrettini en los octavos de final. El partido terminó en 3 sets tras 2 horas y media de juego en París. El deportista argentino sintió el desgaste físico y se despidió del torneo tras una actuación histórica. Temperatura actual en la ciudad de Córdoba, 17 grados 4 décimas, cielo cubierto. Humedad del 84% y viento del sector noreste a 8 kilómetros por hora.
1: 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Es la hora 17, 33 minutos. 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

0: Es la hora 17:56.
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0: Es la hora 18, 21 minutos.
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1: Un minuto de noticias en Grupo Shopping. En el país, el titular del ente de energía renunció a su cargo. Néstor Lamboglia dejó la presidencia del organismo tras menos de un mes de gestión. La salida ocurrió por desacuerdos internos dentro del directorio. El vicepresidente Vicente Serra asumió la conducción de la entidad de forma inmediata. En deportes, la selección argentina jugará dos amistosos en Estados Unidos. El equipo nacional enfrentará a Honduras este sábado en Texas. El segundo partido será contra Islandia el próximo martes en Alabama. Ambos encuentros servirán como preparación para el debut mundialista del 16 de junio. Temperatura actual en la ciudad de Córdoba, 16 grados, cielo cubierto con llovizna, humedad del 91% y viento del sector este a 12 kilómetros por hora.
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0: La hora 19, 17 minutos. 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
1: Un minuto de noticias en Grupo Shopping. En el país, el titular del ente de energía renunció a su cargo. Néstor Lamboglia dejó la presidencia del organismo tras menos de un mes de gestión. La salida ocurrió por desacuerdos internos dentro del directorio. El vicepresidente Vicente Serra asumió la conducción de la entidad.

0: ¡Arriba, Vélez!
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Colombia, de Latinoamérica, que sepan que con disciplina, con trabajo, con esfuerzo, con sacrificio, con mucha humildad, podemos cumplir nuestros sueños. Yo estaba loco por volver a mi tierra, a mi casa, a mi familia, a mis amigos, mi gente, a mi música, a mi esencia. Estaba loco por volver a Juan Luis. Muchas gracias, mi gente, sin ustedes no sería absolutamente nadie. Los amo.

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Es la hora 20, un minuto. 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
3: Es la hora 20, 31 minutos.

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Es la hora 21, 3 minutos. 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